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Vladimir Putin y Donald Trump podrían coincidir en noviembre en la cumbre de la OPEP en China, según afirmó el portavoz del Kremlin, Dmitry Peskov. La eventual reunión se producirá mientras Moscú también evalúa la asistencia del mandatario ruso a la cumbre del G20 prevista para diciembre en Florida. La posibilidad de un contacto entre Putin y Trump se suma a los intercambios previstos durante una cumbre a la que también asistiría el mandatario chino, aunque Moscú no detalló el formato ni la agenda de esos encuentros. Para Corazón Tropical en Madrid, con todos los temas en todo momento, soy Jorge Ramos Calderón.

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1: 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Son las 7:42.
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Carlos Calderón. Estados Unidos anunció este lunes la revocación o restricción de visas para funcionarios, jueces, fiscales y empresarios de Bolivia, Colombia, Ecuador y Perú, además de medidas contra sus familiares directos, bajo una nueva política destinada a sancionar a extranjeros que, según el Departamento de Estado, utilicen la corrupción o el narcotráfico para debilitar gobiernos elegidos democráticamente. La decisión alcanza a 27 personas en total y tiene como principal señalamiento público al fiscal general de Bolivia, Roger Mariaca. La medida llega después de que Washington reforzara durante septiembre su cooperación con Colombia, Ecuador y Perú en materia de seguridad y lucha contra el narcotráfico. Para Corazón Tropical en Madrid, con todos los temas en todo momento, soy Jorge Ramos Calderón.

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1: 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Son las 8:42.
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1: Saludos amigos, este es un resumen de las últimas noticias. El presidente Abinader anunció este viernes que el gobierno evalúa establecer un marco normativo para institucionalizar la dirección y gestión estratégica de los proyectos públicos. Dijo que el objetivo es fortalecer la planificación, mejorar la ejecución de las obras y garantizar un uso más eficiente y transparente de los recursos del Estado. Durante la apertura del 16º Congreso Internacional del Instituto de Gestión de Proyectos, capítulo República Dominicana en Punta Cana, el mandatario explicó que también se estudian mecanismos para fortalecer las oficinas de dirección de proyectos dentro de la administración pública. En otra información, la Dirección General de Impuestos Internos recaudó más de

0: de Empresas Comerciales advirtió que el crecimiento general del comercio presenta señales de debilidad en los establecimientos tradicionales. La entidad indicó que la situación se aprecia al examinar por separado las distintas actividades del sector y descontar el efecto de la inflación sobre sus operaciones. Dijo que desde distintos sectores del comercio se han comenzado a elevar la voz ante una realidad que se siente cada vez con mayor fuerza en las empresas. Señores, y el juez Franny González de la Cuarta Sala Penal del Distrito Nacional decidirá el próximo viernes 16 de octubre si acoge o rechaza la solicitud de modificación y ampliación de la calificación jurídica contra Antonio y Maribel Espaillat, imputados por el desplome del techo de la discoteca Jet Set. La decisión fue anunciada este jueves durante la reanudación del juicio luego de que los abogados de varias víctimas solicitaran cambiar los delitos involuntarios atribuidos a los imputados por infracciones dolosas o voluntarias. Y en Santiago de los Caballeros, el ministro de Relaciones Exteriores dominicano, Víctor Bisonó, llamó a la población a que no se deje seducir por engañosas ofertas económicas que los terminan llevando al frente de batalla en la guerra entre Rusia y Ucrania. Calificó la situación como de extrema gravedad, porque a su juicio las vidas de los afectados corren un peligro real. En el ámbito sanitario, el Ministerio de Salud inició este viernes una jornada nacional de vacunación contra la influenza estacional. Para la misma dispone de más de 400.000 dosis y estarán disponibles en más de 1.350 puestos distribuidos en todo el país. El ministro Víctor Atala dijo que la campaña busca reducir los riesgos de complicaciones, hospitalizaciones y muertes asociadas a esta infección respiratoria altamente contagiosa. Y ahora nos vamos a Nueva York, donde manifestantes y líderes políticos exigieron al Servicio de Inmigración y Control de Aduanas que sean establecidos responsables de un operativo migratorio en el que un agente federal hirió de bala en la zona de Marble Hill a un ciudadano dominicano. La indignación social escaló rápidamente debido a que la víctima se encontraba dentro de su vehículo, acompañado de un niño de 5 años, quien afortunadamente resultó ileso. Cuando regresemos después de la pausa, conozca quién fue reconocida como un premio Nobel de la Paz y las reacciones que ha.
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noruego del Nobel reconoció este viernes con el Premio Nobel de la Paz a la jurista sudafricana y antigua alta comisionada de las Naciones Unidas para los Derechos Humanos, Navanethem Mpiyai, conocida como Navi Pillay. De inmediato, la administración de Donald Trump anunció este viernes nuevas sanciones contra la Corte Penal Internacional, horas después de conocerse la concesión del Premio Nobel de la Paz a Navi Pillay. El Departamento de Estado dijo que prohibirá las transacciones con el tribunal ilegítimo, cortando sus recursos y paralizando su capacidad para actuar en nuestra contra. Y a propósito, Pakistán insistió este viernes en que el presidente Donald Trump merecía el Premio Nobel de la Paz por considerar que su papel en la tregua con la India debía recibir reconocimiento global. Y finalmente, un terremoto de magnitud 7.7 sacudió este viernes el sureste de Panamá con una profundidad de 10 kilómetros, lo que activó además una alerta de tsunami en el Pacífico, según informó el Servicio Geológico de los Estados Unidos. Finaliza de esta forma Noticias al Momento, resumen informativo de la División Radial.

0: Banco Digital, almomento.net. Director Saúl Pimentel, jefa de redacción, Al Núñez, voz informativa, Marcelo.
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1: 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Son las 9:40.
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o Jorge Ramos Calderón. Desde Corazón Tropical, la radio que une a Europa y América, la artista estadounidense Madonna recibió 7 premios en los galardones MTV Video Music 2026, pero una de sus intervenciones sobre el escenario despertó preocupación entre parte del público. La artista parecía no recordar con precisión el motivo por el que había subido a aceptar uno de los galardones. Al recibir el premio a Mejor Dance por Confession 2, el momento derivó en bromas, una consulta sobre la categoría y comentarios que algunos espectadores consideraron desconcertantes. Madonna, de 68 años, acercó a sus dos compañeros en el escenario y dijo: "La seguridad está en los números. No tengo muy claro por qué es este premio. Supongo que es por el cortometraje". Para Corazón Tropical en Madrid, con todos los temas en todo momento, soy Jorge Ramos Calderón.

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2: Saludos amigos, este es un resumen de las últimas noticias. El presidente Abinader anunció este viernes que el gobierno evalúa establecer un marco normativo para institucionalizar la dirección y gestión estratégica de los proyectos públicos. Dijo que el objetivo es fortalecer la planificación, mejorar la ejecución de las obras y garantizar un uso más eficiente y transparente de los recursos del Estado. Durante la apertura del 16º Congreso Internacional del Instituto de Gestión de Proyectos, capítulo República Dominicana en Punta Cana, el mandatario explicó que también se estudian mecanismos para fortalecer las oficinas de dirección de proyectos dentro de la administración pública. En otra información, la Dirección General de Impuestos Internos recaudó más de 79 mil millones de pesos en septiembre de este año, un incremento interanual de 17.1% respecto al mismo mes del 2025. La institución informó que los ingresos superaron en 2.5 millones la meta establecida en el presupuesto general del Estado, fijada en 76.7 millones. Dijo que el desempeño estuvo impulsado principalmente por el ITEVIS y el impuesto sobre la renta de las personas físicas. En otro orden, la Organización Nacional de Empresas Comerciales

0: Nacional decidirá el próximo viernes 16 de octubre si acoge o rechaza la solicitud de modificación y ampliación de la calificación jurídica contra Antonio y Maribel Espaillat, imputados por el desplome del techo de la discoteca Jet Set. La decisión fue anunciada este jueves durante la reanudación del juicio luego de que los abogados de varias víctimas solicitaran cambiar los delitos involuntarios atribuidos a los imputados por infracciones dolosas o voluntarias. Y en Santiago de los Caballeros, el ministro de Relaciones Exteriores dominicano, Víctor Bisonó, llamó a la población a que no se deje seducir por engañosas ofertas económicas que los terminan llevando al frente de batalla en la guerra entre Rusia y Ucrania. Calificó la situación como de extrema gravedad, porque a su juicio las vidas de los afectados corren un peligro real. Ámbito sanitario, el Ministerio de Salud inició este viernes una jornada nacional de vacunación contra la influenza estacional. Para la misma dispone de más de 400.000 dosis y estarán disponibles en más de 1.350 puestos distribuidos en todo el país. El ministro Víctor Atala dijo que la campaña busca reducir los riesgos de complicaciones, hospitalizaciones y muertes asociadas a esta infección respiratoria altamente contagiosa. Y ahora nos vamos a Nueva York, donde manifestantes y líderes políticos exigieron al Servicio de Inmigración y Control de Aduanas que sean establecidos responsables de un operativo migratorio en el que un agente federal hirió de bala en la zona de Marble Hill a un ciudadano dominicano. La indignación social escaló rápidamente debido a que la víctima se encontraba dentro de su vehículo, acompañado de un niño de 5 años, quien afortunadamente resultó. Cuando regresemos después de la pausa, conozca quién fue reconocida como un premio Nobel de la Paz y las reacciones de este año.
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0: juego del Nobel reconoció este viernes con el Premio Nobel de la Paz a la jurista sudafricana y antigua alta comisionada de las Naciones Unidas para los Derechos Humanos, Navanethem Pillay, conocida como Navi Pillay. De inmediato, la administración de Donald Trump anunció este viernes nuevas sanciones contra la Corte Penal Internacional, horas después de conocerse la concesión del Premio Nobel de la Paz a Navi Pillay. El Departamento de Estado dijo que prohibirá las transacciones con el tribunal ilegítimo, cortando sus recursos y paralizando su capacidad para actuar en nuestra contra. Y a propósito, Pakistán insistió este viernes en que el presidente Donald Trump merecía el Premio Nobel de la Paz por considerar que su papel en la tregua con la India debía recibir reconocimiento global. Y finalmente, un terremoto de magnitud 7.7 sacudió este viernes el sureste de Panamá con una profundidad de 10 kilómetros, lo que activó además una alerta de tsunami en el Pacífico, según informó el Servicio Geológico de los Estados Unidos. Finaliza de esta forma Noticias al Momento, resumen informativo de la división radial del periódico digital Almomento.net. Director Saúl Pimentel, jefa de redacción Ali Núñez, voz informativa Marcela Rossi.
1: Para más detalles,
2: soy Balbina Negreira.
3: Para Radio Corazón Tropical,
2: la palabra doméstica, femenino de doméstico, proviene del latín domesticus, derivado de domus, casa. El término doméstica o empleada doméstica sí se utiliza de forma tradicional y legal.

0: en muchos contextos, pero hoy en día se prefiere evitar y se considera desaconsejable por instituciones y normativas que promueven usar persona trabajadora del hogar. ¿Por qué se cuestiona el término doméstico, connotación de servidumbre? Se asocia históricamente con relaciones de jerarquía, desigualdad y falta de derechos laborales plenos. Dignificación profesional. Las organizaciones y leyes buscan reconocer esta labor como un trabajo profesional con los mismos derechos de cualquier otro sector, usando el concepto de trabajo del hogar. Evolución del lenguaje. Se fomenta eliminar palabras que disminuyan la dignidad de la persona trabajadora. Denominaciones oficiales y reivindicadas, trabajadoras del hogar o de casas particulares, remarca la labor como un trabajo formal y digno con derechos laborales plenos. Trabajadoras sociosanitarias o de cuidados, cuidadora o auxiliar de ayuda a domicilio. Términos a evitar. Se considera despectivos o obsoletos palabras como sirvienta, criada o chacha. El término más adecuado, formal y reconocido legalmente en España es empleada del hogar o trabajadora del hogar.
1: Soy Balbina Negreira.
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0: Maestro Jorge Ramos Calderón, en Radio Corazón Tropical. El avance de la actividad turística en El Salvador empieza a reflejarse en hoteles, restaurantes, transporte, guías locales y pequeños negocios de distintas zonas del país. El sector turístico sostiene más de 300.000 empleos en El Salvador, mientras el país recibió 3,2 millones de visitantes internacionales entre enero y agosto de 2026, según datos expuestos por la ministra de Turismo, Morena Valdés. La funcionaria indicó que la cifra de empleos corresponde al último registro disponible, con datos al cierre de 2024 del Instituto Salvadoreño del Seguro Social. La ministra mencionó experiencias turísticas vinculadas con productos locales, como las rutas de cacao y café, además de actividades en destinos de montaña, playa, sitios arqueológicos y pueblos. Para Corazón Tropical en Madrid, con todos los temas en todo momento, soy Jorge Ramos Calderón.
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2: Un médico francés, por vergüenza de poner su oreja en el pecho de la mujer. El estetoscopio o fonendoscopio fue inventado en 1816 por el médico francés Renard Lange en el Hospital Necker de París. El motivo del invento, pudor y necesidad médica. Antes del siglo XIX, los médicos realizaban la auscultación directa, que consistía en apoyar la oreja directamente sobre el pecho del paciente para escuchar el corazón o los pulmones. Lange debía examinar a una mujer joven con síntomas de una enfermedad cardíaca. Debido a su juventud, el sobrepeso de la paciente y las normas sociales de la época, el médico consideró inapropiado e invasivo apoyar su oído directamente en su pecho. Lange recordó un principio básico de la física acústica. Los sonidos viajan mejor y se amplifican a través de ciertos cuerpos sólidos. Existen relatos que sugieren que

0: El éxito del papel, Lanné diseñó un instrumento de diagnóstico más formal, un cilindro de madera hueco de unos 30 centímetros de largo que se desmontaba en tres partes. En 1819 publicó su tratado definitivo sobre la auscultación médica.
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Radio de la Integración desde Madrid. En Venezuela, al menos 20 presos políticos fueron excarcelados en el fin de semana tras el cierre del segundo ciclo de negociaciones entre el gobierno chavista y la oposición. No existe un número único o exacto sobre los presos políticos en el país. Según Foro Penal, principal referencia en esta materia, registraba para el 18 de septiembre 344 presos políticos. Por su parte, Justicia Encuentro eleva la cantidad hasta 450. Varias organizaciones opositoras al gobierno interino recordaron que aún quedan decenas de detenidos tras las rejas, muchos de ellos sometidos a tratos crueles e inhumanos, procesos judiciales carentes de transparencia y a víctimas de detenciones arbitrarias. Para Corazón Tropical en Madrid, con todos los temas en todo momento, soy Jorge Ramos Calderón.

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Vladimir Putin y Donald Trump podrían coincidir en noviembre en la cumbre de la OPEC en China, según afirmó el portavoz del Kremlin, Dmitry Peskov. La eventual reunión se producirá mientras Moscú también evalúa la asistencia del mandatario ruso a la cumbre del G20 prevista para diciembre en Florida. La posibilidad de un contacto entre Putin y Trump se suma a los intercambios previstos durante una cumbre a la que también asistiría el mandatario chino, aunque Moscú no detalló el formato ni la agenda de esos encuentros. Para Corazón Tropical en Madrid, con todos los temas en todo momento, soy Jorge Ramos Calderón.

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2: La palabra doméstica, femenino de doméstico, proviene del latín domesticus, derivado de domus, casa. El término doméstica o empleada doméstica sí se utiliza de forma tradicional y legal en muchos contextos, pero hoy en día se prefiere evitar y se considera desaconsejable por instituciones y normativas que promueven usar persona trabajadora del hogar. ¿Por qué se cuestiona el término doméstico? Connotación de servidumbre. Se asocia históricamente con relaciones de jerarquía, desigualdad y falta de derechos laborales plenos. Dignificación profesional. Las organizaciones y leyes buscan reconocer esta labor como un trabajo profesional con los mismos derechos de cualquier otro sector, usando el concepto de trabajo del hogar. Evolución del lenguaje. Se fomenta eliminar palabras que disminuyan la dignidad de la persona trabajadora. Denominaciones oficiales y reivindicadas.

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1: 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Son las 2:37.

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2: Un médico francés, por vergüenza de poner su oreja en el pecho de la mujer. El estetoscopio o fonendoscopio fue inventado en 1816 por el médico francés Renard Lanet en el Hospital Necker de París. El motivo del invento, pudor y necesidad médica. Antes del siglo XIX, los médicos realizaban la auscultación directa, que consistía en apoyar la oreja directamente sobre el pecho del paciente para escuchar el corazón o los pulmones. Lanet debía examinar a una mujer joven con síntomas de una enfermedad cardíaca. Debido a su juventud, el sobrepeso de la paciente y las normas sociales de la época, el médico consideró inapropiado e invasivo apoyar su oído directamente en su pecho. Lanet recordó un principio básico de la física acústica. Los sonidos viajan mejor y se amplifican a través de ciertos cuerpos sólidos.

0: tradicional. El tubo de madera. Tras el éxito del papel, la NE diseñó un instrumento diagnóstico más formal. Un cilindro de madera hueco de unos 30 centímetros de largo que se desmontaba en tres partes. En 1819 publicó su tratado definitivo sobre la auscultación médica.
1: Soy Balbina Negreira.

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1: Yo tenía que decirte.
0: Tengo el presentimiento de que no andas sola. 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
4: Saludos amigos, este es un resumen de las últimas noticias. El presidente Abinader anunció este viernes que el gobierno evalúa establecer un marco normativo para institucionalizar la dirección y gestión estratégica de los proyectos públicos. Dijo que el objetivo es fortalecer la planificación, mejorar la ejecución de las obras y garantizar un uso más eficiente y transparente de los recursos del Estado. Durante la apertura del 16º Congreso Internacional del Instituto de Gestión de Proyectos, capítulo República Dominicana en Punta Cana, el mandatario explicó que también se estudian mecanismos para fortalecer las oficinas de dirección de proyectos dentro de la administración pública. En otra información, la Dirección General de Impuestos Internos recaudó más de 79 mil millones de pesos en septiembre de este año, un incremento interanual de 17.1% respecto al mismo mes del 2025.
5: La institución
4: informó que los ingresos superaron 2.5 millones, la meta establecida en el presupuesto general del Estado, fijada en 76.7 millones. Dijo que el desempeño estuvo impulsado principalmente por el ITEVIS y el impuesto sobre la renta de las personas físicas. En la Organización Nacional de Empresas Comerciales advirtió que el crecimiento general del comercio presenta señales de debilidad en los establecimientos tradicionales. La entidad indicó que la situación se aprecia al examinar por separado las distintas actividades del sector y descontar el efecto de la inflación sobre sus operaciones. Dijo que desde distintos sectores del comercio se han comenzado a elevar la voz ante una realidad que se siente cada vez con mayor fuerza en las empresas. Señores, y el juez Franny González de la Cuarta Sala Penal del Distrito Nacional decidirá el próximo viernes 16 de octubre si acoge o rechaza la solicitud de modificación y ampliación de la calificación jurídica contra Antonio y Maribel Espaillat, imputados por el desplome del techo de la discoteca Jet Set. La decisión fue anunciada este jueves durante la reanudación del juicio luego de que los abogados de varias víctimas solicitaran cambiar los delitos involuntarios atribuidos a los imputados por infracciones dolosas o voluntarias. Y en Santiago de los Caballeros, el ministro de Relaciones Exteriores dominicano, Víctor Bisonó, llamó a la población a que no se deje seducir por engañosas ofertas económicas que los terminan llevando al frente de batalla en la guerra entre Rusia y Ucrania. Calificó la situación como de extrema gravedad, porque a su juicio las vidas de los afectados corren un peligro real. Ámbito sanitario, el Ministerio de Salud inició este viernes una jornada nacional de vacunación contra la influenza estacional. Para la misma dispone de más de 400.000 dosis y estarán disponibles en más de 1.350 puestos distribuidos en todo el país. El ministro Víctor Atala dijo que la campaña busca reducir los riesgos de complicaciones, hospitalizaciones y muertes asociadas a esta infección respiratoria altamente contagiosa. Y ahora nos vamos a Nueva York, donde manifestantes y líderes políticos exigieron al Servicio de Inmigración y Control de Aduanas que sean establecidos responsables de un operativo migratorio en el que un agente federal hirió de bala en la zona de Marble Hill a un ciudadano dominicano. La indignación social escaló rápidamente debido a que la víctima se encontraba dentro de su vehículo, acompañado de un niño de 5 años, quien afortunadamente resultó. Cuando regresemos después de la pausa, conozca quién fue reconocida como mi premio Nobel de la Paz y las reacciones que ha.
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0: noruego del Nobel reconoció este viernes con el Premio Nobel de la Paz a la jurista sudafricana y antigua alta comisionada de las Naciones Unidas para los Derechos Humanos, Navanethem Pillay, conocida como Navi Pillay. De inmediato, la administración de Donald Trump anunció este viernes nuevas sanciones contra la Corte Penal Internacional, horas después de conocerse la concesión del Premio Nobel de la Paz a Navi Pillay. El Departamento de Estado dijo que prohibirá las transacciones con el tribunal ilegítimo, cortando sus recursos y paralizando su capacidad para actuar en nuestra contra. Y a propósito, Pakistán insistió este viernes en que el presidente Donald Trump merecía el Premio Nobel de la Paz por considerar que su papel en la tregua con la India debía recibir reconocimiento global. Y finalmente, un terremoto de magnitud 7.7 sacudió este viernes el sureste de Panamá con una profundidad de 10 kilómetros, lo que activó además una alerta de tsunami en el Pacífico, según informó el Servicio Geológico de los Estados Unidos. Finaliza de esta forma Noticias al Momento, resumen informativo de la división radial del periódico digital Almomento.net. Director Saúl Pimentel, jefa de redacción Ali Núñez, voz informativa Marcela Rossi.
1: Para más detalles, visite la web almomento.net.

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1: Oye, dicen que se murió Raúl.
2: ¿Qué?
1: Eso dicen.
2: Eso dicen.

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Buenos días, aquí el toque de queda de Corazón Tropical. Cuando empieza este programa aquí son... Pero estoy en sintonía desde New Jersey, Moronta. Un saludo especial para todos esos radio oyentes de Madrid. Que Dios los bendiga a todos.

Un poema de Whitman. Creo que una brizna de hierba no es menos que el camino que recorren las estrellas. Y que la hormiga es perfecta. Y que también lo son el grano de arena y el huevo del zorzal. Y que la rana es una obra maestra, digna de las más altas. Y que la zarzamora podría adornar los salones del cielo. Y que la menor articulación de mi mano puede humillar a todas las máquinas. Y que una vaca paciendo con la cabeza baja supera a todas las estatuas. Y que un ratón es un milagro capaz de asombrar a millones de incrédulos. Este es un canto de amor y respeto a la más grande de todas las maravillas que es la vida humana. Y yo también lo creo.

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1: Te recuerdo que el programa de hoy llegó a todos ustedes bajo la dirección de Ismael Producción. También te recuerdo que ya se dice por ahí que la feria inmobiliaria está aquí en Madrid ya. 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Eso es para que una invitación del Banco BHD y de Arenal Inmobiliaria. Y los días 9, 10 y 11 de octubre del mes que estamos, estará la feria inmobiliaria por aquí, por Madrid. Bueno, está ya, porque fue ayer dice, hubo la inauguración ya. Así que si no lo sabías, sépalo, date cita por ahí para que compres tu casita o tu negocito en la República Dominicana. Lo dejo ya mismo con el programazo de Raúl Montero, que viene por ahí, se está preparando ya mismo se está preparando. Y el programa dice ya mismo a las 7 y algo.

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0: Perder la batalla para ganar la guerra. La apuesta de Pedro Sánchez. España vive una acumulación de malestares. La frustración por la vivienda se mezcla con la precariedad, el encarecimiento de la vida, la fatiga ante la confrontación política y la percepción de que las instituciones responden lentamente a problemas urgentes. Cualquier estrategia electoral que aspire a ser eficaz tendrá que reconocer esa realidad. Sánchez puede intentar canalizar esa frustración hacia un relato de defensa de los derechos sociales y de protección frente a la desigualdad. Pero existe una línea delicada entre interpretar el malestar y utilizarlo como combustible partidista. Si el gobierno identifica todos los problemas con la acción de sus adversarios, corre el riesgo de parecer incapaz de asumir responsabilidades. Si, por el contrario, reconoce las dificultades y presenta medidas verificables, puede recuperar parte de la credibilidad perdida. El presidente necesita, por lo tanto, un mensaje menos centrado en las respuestas inmediatas a sus críticos y más orientado a definir el país que quiere construir. La confrontación puede ser útil para mantener cohesionada a la propia base, pero no alcanza por sí sola a quienes están desmovilizados. El votante abstencionista no busca necesariamente una nueva batalla, busca motivos para creer que su participación tiene sentido. Por eso, el presidente debe responder a tres preguntas. ¿Qué está dispuesto a ceder? ¿Qué considera irrenunciable? ¿Y qué resultado quiere alcanzar? No todas las batallas tienen el mismo valor. Algunas conviene perderla para presentar un objetivo mayor. Otras, si se abandonan, pueden debilitar la identidad política del gobierno y alejar a su propio electorado.
1: Yo lo dejé abierto, lo puedo de ahí.
0: La estrategia de perder la batalla para ganar la guerra todavía puede estar al alcance del presidente. Lo que no está garantizado es que la sociedad acepte ser tratada como espectadora de una partida de ajedrez. Los ciudadanos no quieren únicamente conocer la próxima jugada. Quieren saber qué consecuencias tendrá en sus vidas. La cuestión decisiva será si Sánchez logra convertir la resistencia en dirección. La frustración en participación y una sucesión de derrotas parciales en un proyecto reconocible. Si lo consigue, podrá presentar sus retrocesos como parte de una estrategia de largo plazo. Si no, la fórmula dejará de ser perder la batalla para ganar la guerra. Y se convertirá simplemente en perder tiempo antes de perder la confianza.
2: Porque las penas de la...
0: Habla. Así comienza Dos Orillas, uniendo cultura. 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Bien, y como he de obligatoriedad hablar del acontecimiento, o uno de los acontecimientos más importantes que sucede en democracia, que son las elecciones. Llegó el momento de votar. Se va a votar el 29 de noviembre, porque el presidente del gobierno así lo ha decidido. Ha decidido disolver las Cortes Generales y convocar al conjunto de la sociedad española para el 29 de noviembre. Estamos llamados a las urnas 38.524.385 españoles, de los cuales 2.747.600 son residentes en el extranjero. Obviamente, eso es sin contar que es posible que 400.000 españoles se queden sin votar en estas elecciones, producto del veto del tribunal que le ha de momento ha suspendido ese derecho. No sabemos cómo puede ser posible el Tribunal Supremo de que a un español se le niegue el derecho de ejercer su voto. Los decretos que acabaron con la legislatura van a ser aprobados en la Diputación Permanente. Muchos sabrán que esos decretos fueron rechazados en el Congreso y producto de esa situación el presidente decidió disolver las Cortes y convocar elecciones. Esos decretos que van a ser aprobados o se entiende que pueden ser aprobados en la Diputación Permanente tienen una dotación de 10,000 millones de euros para el programa Tu Casa, que consiste en un préstamo de 50,000 euros a tasa cero para la primera vivienda. Y también consiste en la suspensión de desahucios y compensaciones, prórroga de contratos y tope a las rentas, y restricciones a fondos de inversión. Según el barómetro del CIS, el 76% de los españoles pide que el Estado intervenga el mercado de la vivienda. O sea, 8 de cada 10 encuestados dicen que habría que priorizar el derecho a la vivienda como un derecho constitucional. El 41% señala que la situación de la vivienda le está perjudicando y que solo un 4% reconoce que le beneficia. Más de un 90% de los encuestados defiende que la administración o las administraciones deberían construir más vivienda pública que la que están edificando en estos momentos. Desde el último barómetro que se midió el tema de la vivienda del CIS, en 2018, la tasa de españoles propietarios ha caído del 73% al 55% en solo 8 años. Le damos la bienvenida a nuestro colaborador, José Luis Segura.
3: Dígale que sí, Raúl Montero. Un saludo muy cariñoso a toda nuestra diáspora, a toda nuestra hispanidad, que hoy el lunes 12 de octubre se celebra la hispanidad. Y nada, a todos nuestros radioescuchas, espectadores, muchas gracias por estar ahí en sintonía en esta superemisora Radio Corazón Tropical 107.6 FM, Dos Orillas, aquí con mi primo querido Raúl Montero, llevándole un programa ameno, un programa dinámico y de impacto sociopolítico. Dígale que sí, primo. Estamos tratando el tema de las elecciones anticipadas.
0: Sí, las
3: elecciones anticipadas aquí en España, que serán ahora el domingo 29 de noviembre, ¿verdad? Sí, entonces yo eso lo veo positivo, lo veo correcto, es una sabia decisión del actual presidente del gobierno, Pedro Sánchez, en donde ya no estaba recibiendo el apoyo parlamentario y se vio obligado a una decisión correcta, que es lo correcto, es lo sano para la democracia aquí en España. Perdió apoyo, sobre todo de un gran aliado en aquella coyuntura pasada, en el buen español, la Junta de Cataluña, el partido Junta de Cataluña. Entonces, al perder ese apoyo y otras presiones sociopolíticas, le llevaron a tomar esta decisión correcta de anticipar las elecciones. Ya veremos ahora, Raúl Montero, cuál será el candidato del PSOE, buscando no solo mantenerse en el poder, sino de tratar de evitar ese gran trauma que hubo en las elecciones pasadas, donde hubo 4 elecciones, porque Tanto Pedro Sánchez como el PSOE no lograban formar gobierno, no alcanzaban una mayoría simple. Ojalá y en las próximas elecciones de ahora, del día 29, pues pueda ser menos traumática lo que es la formación de gobierno y que sea un gobierno sano y viable.
0: Disculpa que te interrumpa,
3: para la salud,
0: José Luis,
3: cuando tú dices que todo el Estado español.
0: Que el candidato del PSOE es el presidente y líder de ese partido. O sea, el candidato del PSOE es Pedro Sánchez.
3: Oh.
0: Como está definido también, el candidato del Partido Popular es Feijóo, Alberto Núñez Feijóo. Y como está definido también, el candidato de Vox es Santiago Abascal. Uh-huh. Del PSOE lo es Pedro Sánchez. Eso no está en discusión. No hay dudas de que él va a ser el candidato. Donde hay una incertidumbre es en los partidos que están a la izquierda del PSOE, que ahora antes eran Sumar, ahora es el Frente Amplio, pero todavía no tienen un candidato definido para presentarse. Creo que justo ayer Ada Colau dijo que manifestó que estaba dispuesta a que Gabriel Rufián asumiera el liderazgo del frente o que fuera cabeza de cartel para las próximas elecciones.
3: Primo, y una pregunta que yo le tengo así espontáneamente. ¿Cree usted que esa es o eso es lo más idóneo, que Pedro Sánchez, viéndose obligado a anticipar las elecciones, sea él mismo, repita él, como candidato nuevamente a una próxima legislatura por el partido del PSOE y por España?
0: Es que recuerda, José Luis, un adagio que dice en tu tierra, que es la mía, de que no se puede cambiar de caballo al cruzar el río. Tú no puedes someter a ninguna organización política a 2 meses, a 50 días de unas elecciones, a buscar un nuevo liderazgo. No hay tiempo para eso. Lo más normal y lógico es que sea Pedro. Además, Pedro sigue contando con un liderazgo fuerte dentro de esa organización. Además, él ha decidido también ser candidato a la presidencia. Pedro no es tonto. Pedro ve que hay agua en la piscina y por eso él se va a lanzar. Porque Pedro sabe, y lo sabe la oposición también, de que a pesar de que ellos han dicho que España se rompe, que España va mal, que España se acaba, que Pedro está a 3 puntos del Partido Popular. Esa es la realidad de las encuestas. O sea, a 3 puntos y está en su peor momento. Entonces, él entiende que llegó el momento de, después de que le tumbaran eso cosas que estaban pactados con Junts, pero así Junts es, a último momento entendió que tenía que cambiar de estrategia. Yo tampoco critico a Junts por esa decisión, porque los partidos políticos ya aquí sabían que se avecinaba elecciones, que aunque no fueran este año, pero podían ser a principio de año. Entonces ya cada quien está hablando o está hablando para su electorado. Y eso es una posición que Junts tomó de cara a su electorado, porque Junts en Cataluña,
3: sí,
0: tiene un competidor muy fuerte, que es Alianza Catalana, que le ha arrebatado el espectro, ¿no? El espacio político que tenía Junts en Cataluña, se lo ha arrebatado Alianza Catalana.
3: Ellos son independentistas, ¿verdad,
0: Raúl Montero? Sí, ellos también. Uh-huh. Un partido de, si podemos decirlo, es como si fuera Vox, son de ultraderecha, porque Junts es de derecha, pero una derecha más moderada.
3: Sí.
0: Pero Alianza Catalana viene siendo Vox en Cataluña, y no a nivel nacional, sino lo pudiera,
3: a nivel autonómico,
0: haciendo un paralelismo, uh-huh, Vox en Cataluña. Entonces, uh-huh, Pedro sin duda es el mejor activo que tiene el Partido Socialista. Incluso se prevé que el Partido Socialista pueda ser primera fuerza política el 29 de, de noviembre. Mucha gente que nos estarán escuchando dirán, pero este tío está loco. Es que estamos hablando de cosas diferentes. O sea, no estamos diciendo que puede ser primera fuerza política, más no que vaya a gobernar, que son cosas diferentes. Muy diferentes.
3: Aquí se necesita una minoría simple para poder formar gobierno y todo.
0: Una mayoría.
3: Bueno, sí, una mayoría simple, mejor dicho. Gracias por la corrección, primo. Entonces, una mayoría simple. Creo que en democracia, a partir de 1978, creo que en democracia dos veces ha habido dos legislaturas que han sido por mayoría absoluta. Creo que una del PSOE y una del PP, si mal no recuerdo. Pero bueno, vamos a ver qué pasa de aquí a las elecciones del domingo 29 de noviembre, a ver qué tal. ¿Y qué se prevé, primo? Nosotros conocemos bien la izquierda española, pero ¿qué se prevé en la derecha? ¿Cuáles son las expectativas? ¿Qué espera, digamos, el pueblo español a tan poco tiempo tomar la decisión de elegir a la derecha o a la izquierda aquí en territorio español? ¿Cuáles son las expectativas? ¿Qué más o menos usted entiende que puede ocurrir de aquí a allá?
0: Mira, no se puede negar que el Partido Popular y Vox parten como favorito en estas elecciones. Ellos tienen un electorado muy movilizado, el voto de la derecha está muy movilizado y nada más hay que salir a la calle o estar en tertulia o conversar en un bar. Está muy movilizado su electorado, más el de la izquierda no. Por eso Pedro Sánchez entendió que esas acampadas, ese disgusto que tiene la gente con el tema de la vivienda, es un balón de oxígeno para que puede movilizar el electorado de izquierda. Porque para nadie es un secreto que la mayoría de esas personas que se están manifestando a nivel de en todo el territorio español son de izquierda. Pedro tiene opciones porque España no es un país que en donde tú votas directamente al candidato a presidente, sino que luego 350 diputados y diputadas se reúnen en asamblea, constituyen las Cortes Generales y ahí deciden quién puede ser el presidente del gobierno. Pedro aspira a movilizar ese electorado de izquierda porque Pedro está a 1,5 millones de votos del Partido Popular.
3: Sí, tiene una desventaja bien amplia. Y yo verdaderamente, y lo digo por aquí de manera así muy objetiva, yo lo que quisiera que no fuese tan traumática como las pasadas elecciones, es que cuatro elecciones porque no se pudo formar gobierno, me gustaría que fuese, independientemente de quién gane, si la izquierda o derecha, me gustaría que fuese, digamos, bien, no tan solo contundente y que el electorado español vaya y se exprese en las urnas, sino que se logre formar gobierno, aunque sea con una mayoría simple, pero a la primera, como se dice. Porque es que es traumático. España seguirá funcionando porque la operatividad y la funcionabilidad del aparato y el gobierno español seguirá funcionando, pero es que yo he escuchado a muchos españoles, no tan solo a la opinión pública aquí en España, sino a españoles así de a pie, que uno se lo topa en los bares, en los distintos centros sociales de aquí de España, que les resulta difícil. Incluso hay españoles que votan a la primera, pero ni una tercera elección, pues le es difícil, le es traumático, porque ellos no están acostumbrados a votar cuatro veces en tan poco tiempo. O sea, ojalá y pueda, y se pueda definir todo, ya sea si en una primera ahora el día 29 de noviembre. Y nada, esperemos saber quién se quedará en el poder, quién obtendrá el poder, ya si la derecha, representada por el PP y Vox, o el PSOE. Vamos a esperar a ver. Sí, yo espero y reitero que sea algo bastante, bastante rápido y sencillo, que no se le complique mucho las cosas a nivel de electoral aquí en territorio español, bueno, en el Reino de España. Pero eso está por esperarse. Son muchas expectativas que genere esta elección anticipada.
0: Recuerda que vuelvo y te digo, o sea, son fuerzas que obtienen representación en el Congreso, que luego tienen que ponerse de acuerdo para elegir un candidato, no ni siquiera el que proponga el rey, sino el que ellos entienden que tiene que ser el candidato a presidir el gobierno. Que pueda salir a la primera, eso sí, es que eso va a depender, eso es muy complejo, porque luego están los intereses, luego están las estrategias, hay un montón de cosas que pueden influir. Por ejemplo, la derecha puede gobernar, sí, claro, puede gobernar, porque ahí están, tienen las ventajas que tienen, así la tenían en el 23, no pudieron, pero pueden gobernar. Pero vamos a ver cómo queda el resultado electoral, porque si Vox queda muy fuerte, hay que ver qué se plantea Santiago Abascal, de si se apoya a Feijóo, o incluso puede haber pedir un cambio de líder del Partido Popular. Luego están los partidos nacionales, luego están los soberanistas, y hay que ver cómo queda la composición del Congreso para ver cómo quedaría el tablero político para elegir un candidato a presidir el gobierno.
3: Raúl Montero, aquí en Dos Orillas, ¿entiende usted que el pastel electoral hoy en día es mucho más complejo que años y décadas anteriores?
0: Por supuesto que sí, José Luis,
3: porque antes había un bipartidismo muy sólido, PP, PSOE, pero hoy en día está como más repartido.
0: Recuerda que
3: democráticamente hablando y electoralmente hablando.
0: Recuerda que no hace mucho tiempo existía el bipartidismo, o sea, eran dos partidos, que cuando no estaba uno en el poder, estaba el otro.
3: Así es.
0: Ahora emergen fuerzas que conforman el Parlamento. Entonces hay una nueva forma y una nueva era en la política. Ya eso del bipartidismo, ya eso hay que olvidarse. Ahora tú tienes que... Y ahí es que está, o sea, para gobernar España no es quien saque más votos ni más escaños. Es quien tenga las condiciones y la capacidad de negociar y de entender esa España que es plural.
3: Así es.
0: O sea, España es multicultural, o sea, es multicolores. El que no quiere entender que España es la España de Lamín y la España de otras figuras del ámbito deportivo y también cultural, España es diversa.
3: Totalmente.
0: Entonces, el que no entienda eso,
3: multicultural,
0: es difícil que pueda presidir el gobierno español.
3: Dígale que sí, es así, sin duda alguna. Así es.

0: política y estás en política porque tienes vocación, porque te gusta, porque entiende que la política es una herramienta para ayudar a los demás, que yo entiendo que esa condición la tiene o la encarna en estos momentos Gabriel Rufián, ¿cuánta razón tenía cuando dijo que la vivienda se iba a llevar por delante a este gobierno? Obviamente él se refería a la legislatura.
1: Así
0: y ahí, y mira los resultados, o sea, la vivienda se ha llevado a la legislatura por delante, porque Pedro en realidad nunca se planteó adelantar elecciones, Pedro siempre se planteó agotar la legislatura. Sin embargo, no pudo con el tema de la vivienda. Entonces, Mari Carmen, que una señora de 87 años...
1: lamentablemente ha fallecido.
0: Falleció, no pudo volver a su casa, que ya habían su abogada, a través de su abogada y Urba Gestión, habían llegado a un acuerdo para que ella volviera a su casa. No pudo ser, no pudo morir con sus recuerdos, como le hubiese gustado a ella.
1: Claro.
0: Y desde Dos Orillas expresamos nuestro más sentido pésame a los familiares y allegados de Mari Carmen.
1: Sí, en donde tengo entendido, primo, que eso fue un abuso garrafal contra Mari Carmen. Ella vivió 7 décadas, 70 años en esa vivienda. Tú sabes lo que después de tú vivir 70 años pagando alquiler sin opción a compra, porque nunca le dieron esa opción a Mari Carmen. Y después de 70 años tú quieres desahuciarla solo por un mero negocio, porque ¿por qué no décadas anteriores no lo intentaron? O sea, yo eso lo veo como un abuso.
0: Porque...
1: y Mari Carmen queda ahora como un mártir sociopolítico. Le han hecho, pero... un mártir sociopolítico, ejemplo a seguir de lucha.
0: Es que mira, tú puedes, José Luis, tú
1: contra
0: puedes,
1: intereses, digamos, malsanos.
0: Tú puedes estar de acuerdo
1: o
0: no,
1: aberrantes,
0: y decir que si ella tuvo tiempo, no tuvo tiempo de comprarse una vivienda. Hay mucha gente que dicen que era funcionaria, que tenía una pensión de 1.500 euros. Tú puedes alegar todo lo que tú quieras, pero que una sociedad tire a la calle a una señora de 87 años...
1: es un abuso.
0: Eso es un abuso.
1: Eso es más que un abuso. Una aberración social.
0: O sea, eso es inconcebible, sin embargo se dio, pero peor es... Y yo me pregunto, sí, las leyes están para cumplirse, pero al final las leyes la aplican seres humanos.
1: Así
0: ahora
1: es.
0: Yo me pregunto, ¿en qué estaba pensando el juez o la jueza que firmó ese desahucio? Es que pudo haber sido su madre, es que pudo haber sido su hermana o su hermano, es que pudo haber sido, o sea, tirar a una persona de 87 años a la calle, es que no tengo ni siquiera calificativo para decirlo. Eso es inhumano,
1: pero totalmente.
0: No sé. Y luego entonces el problema de todo esto, mira, en el lío que nos han metido, que se han convocado unas elecciones generales producto de eso. Y es que entonces luego, cuando ven lo que sucede en la calle, entonces le dieron marcha atrás. Joder, pero ¿por qué no llegaron a una solución antes de?
1: Así es.
0: Porque entonces sí se podía. Y como tú dices, eso a lo mejor nunca se previó o se planteó, porque el problema está siendo de aquí, de la vivienda. No es que en España no haya vivienda, en España hay suficiente vivienda. Incluso se dice que en España hay entre 3 y 5 millones de viviendas vacías.
1: Así es.
0: Pero ¿qué pasa? Que cuando tú tienes fondos de inversiones que están en todo su legítimo derecho, porque son legales, que acaparan el tema de la vivienda, ¿qué pasó con Mari Carmen? Que ese piso justamente es de un fondo de inversión. Y cuando tú tienes fondos de inversión, que son una empresa no tiene alma ni tiene sentimientos.
1: Así es. Lamentablemente es así.
0: Entonces, ¿qué ha ocurrido con todo eso? Que eso ha desatado que España se tire a la calle, porque hay un problema real, y es que las personas no pueden acceder a una vivienda, y si acceden, no, que su salario no le permite llegar a fin de mes, porque es que la vivienda se está comiendo más del 40 o 50% del sueldo.

0: Así es. Y el poder adquisitivo hoy en día está por el suelo por la gran inflación y el costo de vida cada vez es más alto en la sociedad española. Entonces debe haber un replanteamiento, porque incluso los jóvenes, más allá de Mari Carmen, que era una anciana de 87 años, lamentablemente falleció, que Dios la tenga en su justa gloria, los jóvenes aquí en España, cada vez se le va a hacer más difícil a una pareja joven, entre 25 y 30 años, poder acceder a la vivienda. Y eso se ha visto por el alto coste que tiene un inmueble, por sencillo y humilde que sea, están carísimos, primo. No tan solo en Madrid capital, sino hasta en las periferias de lo que es la comunidad de Madrid. O sea, los distintos municipios que hay en la Comunidad de Madrid. O sea, ya no hay, es difícil, es totalmente complejo y traumático a la hora de tú decidir buscar no tan solo un alquiler, sino con opción a compra. Porque cada pareja joven aspira a tener su propia casa, su propio inmueble, y cada vez es mucho más difícil. Y el gobierno que logre ganar las elecciones y formar gobierno tiene que plantearse seriamente en cómo abaratar, y no solo eso, buscar precios más razonables y costos más razonables, sobre todo el tema de la vivienda. Porque es verdad que son múltiples factores económicos que alteran el costo de la vivienda, pero se le puede buscar solución a ese tema, de por lo menos abaratarlo más, que no sea tan costoso y tan difícil conseguir una vivienda.
1: La política siempre tiene que servir para cambiar y mejorar la vida de los ciudadanos.
0: Así tiene que ser.
1: O sea, no tiene sentido que tú estés en política si no eres capaz de hacer esas cosas. Entonces, y introduzco eso para referirme a lo siguiente. O sea, según un estudio de la Unión Europea con el tema de la vivienda, donde incluye España, la única comunidad autónoma que sale por encima de las demás, ¿a que no me dice cuál es?
0: Aparte de la comunidad autónoma.
1: No, hay una comunidad autónoma. Ajá. Donde Europa dice en su informe, sí, que lo está haciendo bien, que por lo menos ese es el camino que se debió seguir. Y esa comunidad autónoma, José Luis,
0: está aquí en España, a ver si la adivino, primo.
1: Es Cataluña.
0: Cataluña.
1: ¿Pero por qué? Entonces, eso, cuando hay gente que dice, no, que Pedro Sánchez tiene 8 años en el gobierno y no ha hecho nada por la vivienda. ¿Pero por qué? Paradójicamente, donde mejor está funcionando el tema de la vivienda es en Cataluña, y se dan las dos condiciones, que es que el presidente del gobierno y el presidente de la comunidad autónoma son del mismo partido político. Entonces eso te quiere decir que hay una sintonía, y donde la propuesta que ha hecho el gobierno se han implementado en Cataluña, y el tema de la vivienda en 2 años en Cataluña ha bajado un 4.7%, que ya no es que baje, con el simple hecho de que no subiera ya era suficiente. Claro. Sin embargo, ha bajado el tema de la vivienda en Cataluña. Entonces, no es posible que tú, por el simple hecho de tumbar a un gobierno legítimo o de derrocar, tú no seas capaz de legislar y de arrimar el hombro para ayudar a la población. Porque todo esto ha venido porque a cualquier iniciativa del gobierno, la oposición ha dicho que no.
0: Por eso siempre es importante, Raúl Montero, que debe haber una oposición responsable. No es oponerse a cada decisión de un gobierno X, sino de manera responsable. Tú te opones, pero con propuestas que vayan en beneficio de la colectividad. Y muchas veces la oposición no hace una oposición responsable. No propone contraofertas o contrasoluciones a lo que el oficialismo, en este caso del PSOE y Pedro Sánchez, ofrece o le propone. Y mire ese dato tan importante que usted da sobre la comunidad catalana, en donde el sector inmobiliario ha abaratado sus costes y lo ha minimizado por ese gran apoyo que ha recibido Pedro Sánchez de las fuerzas aliadas políticas y sociales allá en la comunidad catalana. Un excelente dato.
1: Un amigo que nos pusimos a hablar un poco del tema de política. Y él me decía que el 29 de noviembre había que cambiar, porque hay que cambiar de políticas. Y yo le preguntaba, ¿pero cuál políticas? porque yo entiendo que la política tiene que servir para mejorar las condiciones de vida de los ciudadanos.
0: Así debe ser.
1: Ahora yo pregunto, cuando se aumenta el salario mínimo, ¿no se está mejorando las condiciones de vida de los ciudadanos?
0: Totalmente.
1: ¿Y por qué votan en contra? Cuando se propone reducir la jornada laboral, ¿no se quiere cambiar las condiciones de vida de los ciudadanos?
0: Así es.
1: ¿Por qué votan en contra? Cuando se amplían derechos paternales, ¿no se está contribuyendo y mejorando la calidad, las condiciones de vida de los ciudadanos? ¿Por qué vota en contra?
0: No debería ser.
1: Entonces, ¿para qué esos partidos están representados en el Congreso? Si a cada propuesta dicen que no simplemente por el hecho de oponerse. Entonces, si tú me dices
0: que eso no es sano.
1: Si tú me dices que hay que cambiar de política, entonces ¿a cuál política vamos a cambiar? Dime a cuál.
0: Porque lo que se busca es el beneficio colectivo de la gran mayoría, pero siempre hay una minoría, en este caso capitalista, en donde le donde le interesa más sus grandes beneficios, su maximización de sus capitales, que el gran bienestar colectivo, el llamado Commonwealth, el llamado bien común. Y eso es lo que busca los gobiernos de centro izquierda. El beneficio colectivo, no así el beneficio minorista o minoritario de una sociedad. Y es así.
1: Entonces
0: es así.
1: Yo digo, José Luis.
0: Yo siempre soy un abanderado de la oposición responsable. No oponerse por oponerse.
1: Pero es tan así que es que a Mari Carmen, o sea, la oposición le ha negado un minuto de silencio en las instituciones, o sea, en el Ayuntamiento de Madrid y en la Comunidad de Madrid, se le ha negado a Mari Carmen un minuto de silencio. Es que eso no se le niega a nadie, eso es humanidad, eso es sentido común. Yo digo, José Luis, que esto tendrá un prefinal, que será el miércoles 11 de noviembre, porque el final será el 29 de noviembre, pero el 11 de noviembre está anunciada que habrá una huelga general.
0: Así es. Por
1: primera vez en la historia donde se hará una huelga general, no en contra del gobierno, porque las huelgas generales siempre se hacen en contra del gobierno. Esta vez se va a hacer una huelga general en contra de la oposición. O sea, cómo cambian los tiempos, cómo cambia la política, cómo los problemas hacen que la sociedad despierte. Y haga cosas que eran impensables, porque ¿quién iba a imaginar que se podía hacer una huelga general para en contra de la oposición? Bien, en estos momentos, José Luis, haremos una breve pausa.
0: Dígale que sí.
2: No le cambies. 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
0: Te esperamos. Seguimos analizando la situación política española con el tema de el adelanto electoral. José Luis decía algo muy interesante cuando hablaba de la ola reaccionaria y la ultraderecha. Y qué cosa, cómo dicen por ahí, ¿cómo es, José Luis?
2: Sí.
0: Ellos se crían y el diablo lo... Porque sí. Vemos cómo la derecha y la ultraderecha abraza el discurso de trumpista, ¿no? Como se dice.
2: Así es.
0: Porque es que no entiendo cuando... Como está el tema de las próximas elecciones, tan empantanado que cualquier cosa sea, y siguen cometiendo torpezas, a mi punto de entiendo yo, que a lo mejor yo estoy muy equivocado, pero tú cuestionar el voto por correo en este país donde hay una democracia consolidada, donde es que cuando tú cuestionas el voto por correo, es que no estás cuestionando simplemente a la institución, es que tú estás poniendo en tela de juicio a los funcionarios de esa institución. O sea, tú quieres decir que esa gente se prestan para cualquier cosa.
2: Y aquí en democracia, a partir de 1978, siempre se ha votado por correo, siempre, por la confianza que genera esta sólida democracia española, que es bastante
0: pero
2: sólida.
0: Pero la pregunta ahora yo te pregunto,
2: muy sólida.
0: Si tú vas...
2: Y de mucha confianza.
0: En la salida del partido, ya tú vas ganando 1-0, ¿por qué tú cuestiona al árbitro que es quien al final va a decidir si tú has ganado el partido? O sea, ¿por qué desacreditar el sistema electoral cuando con ese mismo sistema electoral es que tú puedes salir vencedor de un proceso que se avecina?
2: Pero totalmente, y usted señaló importantísimamente, Raúl Montero, que ellos ahora mismo, según las encuestas más recientes, la derecha española, pues tiene el carril por delante. O sea, son favoritos para ganar en los próximos comicios. Entonces, y lo que usted dice, ¿por qué generar esa incertidumbre? Yo lo veo de manera innecesaria.
0: ¿Será que eso se están poniendo la tirita antes de la herida?
2: ¿Será?
0: Claro, porque es que eso es lo que te digo.
2: Y lo que igual no es ventaja.
0: Que ya están buscando un bajadero por si perdemos las elecciones, decir que ha sido con fraude, que no reconocemos el sistema, que... Pero, claro, siempre y cuando no se han beneficiado, porque si luego la ganan elecciones, bueno, el sistema funciona y todo bien. Si la perdemos, entonces desacreditamos el sistema y no han hecho, ha habido un pucherazo. Porque esa es la tesis de Donald Trump. O sea, si no gano yo, nada vale. Ahora, cuando yo gano y soy el beneficiado, entonces el sistema sí funciona. Y es que las cosas así no pueden ser.
2: Jamás en la vida puede ser así. Yo creo que eso es innecesario, eso le hace daño al sistema electoral, no en sí, sino esa forma especulativa y de querer rechazar el voto por correo, donde aquí en España siempre se ha votado por correo, siempre ahora se vota también de manera online. O sea, siempre España, electoralmente hablando, España siempre ha generado mucha confianza y nunca ha habido eso de irregularidad. Eso nunca se ha escuchado aquí, primo, independientemente de quién gane.
0: Pero entonces, ¿qué buscan con?
2: Es una democracia muy sólida y España no debe perder eso. Esa solidez y ese sistema tan consolidado que tiene, democráticamente hablando, el territorio y el reino de España.
0: Bueno, bien, José Luis, ahora vamos con las internacionales en dos orilla.
2: Dígale que sí.
0: José Luis, fallaron las encuestas en Brasil.
2: Bolsonaro.
0: Justamente se invirtieron los resultados que preveían las encuestas, donde las encuestas preveían que Lula obtendría en la primera vuelta, ¿no? Encabezaría con un 47 y Flavio Bolsonaro con un 45, y se dio justo al revés. Sorprendentemente, Flavio Bolsonaro quedó con un 47.3 y Lula con un 45.16. José Luis, parece que el continente está girando a la derecha, porque todo parece indicar que Brasil volverá a ser dirigido por una persona de derecha, como es Flavio Bolsonaro.
2: Sí.
0: Ya tenemos también que en Chile gobierna la derecha con Antonio Kast, Colombia con Abelardo de la Espriella, Perú con Keiko Fujimori, Argentina con Javier Milei, Ecuador con Daniel Noboa, Bolivia Rodrigo Paz y Paraguay con Rodrigo Peña. Yo ahí no miento a República Dominicana, porque se da una paradoja que tú no sabes bien dónde ubicar al gobierno de la República Dominicana.
2: No, la República Dominicana para mí siempre estructuralmente a nivel nacional es de derecha. Pero bueno, independientemente de las distintas ideologías políticas que hay, es un sistema nacional de derecha, independientemente de quién gobierne o no. Primo, el caso es a nivel del hemisferio occidental, que tiene ya un color azul, el color azul es el que mayormente representa a la derecha a nivel de nuestro hemisferio. Entonces yo lo que entiendo, como estaban hablando de oposición responsable, esa izquierda, no tan solo en Brasil, sino a nivel del hemisferio occidental nuestro, en América, lo que tiene que jugar su rol positivo y un rol de llevar una oposición responsable con buenas propuestas para beneficio de su colectividad. Y en lo que ellos entiendan a nivel de propuestas que puedan oponérsele, pues entonces hacer una oposición viable, una oposición responsable.
0: Lo paradójicamente
2: de sobre eso, todo con Lula en Brasil, Lula y su...
0: Lo paradójicamente de eso es que mientras América Latina gira a la derecha, los americanos están arrepentidos, parece ser, de lo que votaron en las últimas elecciones, porque
2: sí.
0: Se prevé, si las encuestas no vuelven y fallan, lo que pasa es que yo creo que también con el tema de las encuestas, como la política ha cambiado tanto, también la forma de hacer encuestas va, eso hay que revisarlo, y parece que va a haber que cambiar la metodología. Pero dice que el 52% de la intención de voto la lidera el partido demócrata, mientras que los republicanos apenas tienen en intención de voto el 42%. Y Donald Trump tiene una desaprobación de un 60%.
2: Y Donald Trump, Raúl Montero, para contrarrestar esto, ya está en campaña. Ahí anda con Mike Tyson, creo que ayer o antes de ayer, andaba con Mike Tyson, esa gloria del boxeo estadounidense y mundial. Mike Tyson haciendo campaña, porque Mike Tyson siempre ha respaldado a Donald Trump. Y nada, porque y eso lo hablamos en un programa anterior, primo, que Donald Trump, su objetivo ahora es buscar ser mayoría, de tener mayoría republicana en el Congreso de los Estados Unidos.
0: Pero creo que las sociedades siempre son inteligentes, y yo creo que en este caso siempre, sí, el pueblo siempre se coloca detrás de las causas que ellos entienden que son más nobles. Ellos entendían que con Biden la situación no iba bien, le volvieron y le votaron a Donald Trump, pero luego han visto que las cosas sí, van peor. Entonces yo creo que ellos ahora, la sociedad americana va a buscar un equilibrio entre las elecciones ahora, el midterm, como se le dice, ¿no? Las elecciones de medio mandato. Y creo que la sociedad le va a poner un control, porque el Donald Trump ahora mismo no tiene control en ninguna de las dos cámaras, porque la controla. Parece ser que los americanos sabiamente van a decir, oye, sí, tú eres el presidente, pero vamos a poner el Partido Demócrata que presida por lo menos la Cámara de Representantes, porque el tema en el Senado está un poco más empantanado, o sea, pero también ya ahí se empiezan a ver cosas de que se vislumbra que también el Partido Demócrata pueda arrebatarle el Senado al presidente de los Estados Unidos.
2: Un tema, primo, que ha afectado mucho a la diáspora dominicana, a nuestra comunidad dominicana en los Estados Unidos, fue un disparo que recibió un ciudadano o un dominicano en territorio americano por parte del ICE. El ICE es, digamos, la agencia antiinmigración de los Estados Unidos, y ese dominicano en esa comunidad, en un condado, no recuerdo bien el nombre del condado, pero bueno, recibió un disparo porque él entendía...
0: Fue en Nueva York,
2: un condado, el nombre del condado de Nueva York es que no recuerdo, pero esa comunidad ahí de todas las nacionalidades se volcó en contra de esos agentes policiales, en donde vieron y observaron que realmente se le estaban vulnerando los derechos de ese dominicano, que pudo haber sido un dominicano, pudo haber sido de cualquier nacionalidad, en donde verdaderamente está en un estado de irregularidad en los Estados Unidos, pero aún los irregulares tienen sus derechos. Y él entendió que le estaban vulnerando su derecho, tuvo una reacción como tendría cualquiera, se puso, según las informaciones que tengo, según los medios de comunicación, él tuvo una discusión ahí con uno de los agentes. Y le dispararon. Y lo peor de eso es
0: que iba a UBI, con su hijo de 5 años. Eso es una verdad. Y a pesar de haberle disparado en el cuello, querían deportarlo, pero un juez paralizó la deportación. Ha dicho que eso tiene que investigarse.
2: Pero por la presión social. Ahí es que está lo importante social. De la presión social. Que lo estuvimos hablando con el caso de Mari Carmen. Eso es importantísimo en democracia. Donde una colectividad entiende y se ve reflejado cuando le vulneran a un ciudadano X, independientemente de su nacionalidad, cuando esa comunidad o esa colectividad ve que se le vulneran los derechos, pues ahí sale y se abanderan y se empoderan en contra del abuso de la autoridad. Porque es verdad que la autoridad es autoridad, pero la autoridad, más que vulnerar, es servir y proteger. Bien. Ok, el ICE entendía, ese agente del ICE entendía que ese dominicano estaba irregular, pero búsquenle la vuelta, y es que por todo quieren disparar, y así no debe ser.
0: Bien, con ese comentario pues llegamos al final de Dos Orillas. Gracias a las personas que nos sintonizan. Invitarles a que nos sigan acompañando el próximo sábado de 7 a 8 de la noche por Radio Corazón Tropical 106.7.
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2: Dígale que sí. Nada, para nosotros un gran...
3: Estaremos contigo después de esta breve pausa. 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
4: Es merecedor, ¿no?, de que se le dé una oportunidad. Y nosotros tenemos que ayudarlo porque es un hombre nuestro. Un hombre que vale la pena. Ustedes saben, ya conocen su trayectoria, ¿no? Y merece otra oportunidad. El hombre, vamos a dársela. Aparte mía. Vamos a hacer la cara linda ahora, muchachos. Yo canto lo que pueda. Vamos a ver, Anthony quiere.
5: Sí.
4: ¿Qué cara más bonita?
6: ¿Qué cara más bonita?
4: Ay, papá. Vamos a complacerlo. De monstruo a monstruo.
7: Y para la gente de los loncioneros.com que están grabando también.
4: Ok. Vamos, con todo.

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¿Por qué dice el programa de Brasil, pero ahí está una bachatita bonita? ¿Por qué? ¿Por qué composición? No, música, interpretación de W, que está en Spotify y en las plataformas sociales. Tiene esta y muchas otras canciones. Tiene canciones espectaculares. El Chaval tiene Voodoo en la canción Delincuente. Tiene también la canción, ¿cuál es más? A ver, Diabla y varias canciones más de W, que está en Spotify, en las plataformas sociales. Nosotros le acompañamos al Chaval a ver qué tal, ¿no? Sí. 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

0: en Spotify, en las plataformas sociales W, con este sonido. Hasta volar la canción.
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Hola, hola, mi gente, muy buenas noches. Bienvenidas y bienvenidos a tu programa Conéctate a la Onda con Leobardo Aguilera. Sí, en el día de hoy, sábado 10 de octubre del año 2026. Llegamos todos bajo la dirección de Ismael Producción. Sí, Ismael Producción. Operación técnica, producción y locución, quien les habla, Leobardo Carlos Aguilera. Un honor estar una vez más con ustedes cuando es actualmente las 21 horas con 38 minutos aquí en Madrid, España. Sí, las 21 horas con 38 minutos acá en tu programa Conéctate a la Onda con Leobardo Aguilera y en tu emisora Radio Corazón Tropical 107.6 FM, tu mejor opción. Tal día como hoy, tanto el día de hoy, sábado 10, como el día domingo mañana 11, vamos a estar hablando un poco lo que es referente a lo que es el 12 de octubre acá en España, el día de la Hispanidad. En Latinoamérica, en muchos países tiene su nombre, pero es un encuentro entre dos continentes, lo que es América y Europa. Y que viva España, que viva España. Y vamos a darle inicio a tu programa Conéctate a la Onda con este gran tema, el himno de España Mundial 2026.

Y que viva España, la mundialista del mundial, barca la redundancia 2026. Ahora vamos con una gran música llanera. De nuestro gran inolvidable Simón Díaz.

Amigas y amigos, ya por acá en Madrid, España, son las 21 horas con 47 minutos. Sí, las 21 horas con 47 minutos acá en esta bella ciudad de Madrid, España. Y por acá vamos a saludar a Daniel José Pinto, que se encuentra ya en Tucupita, estado del Tamacuro, Venezuela. Y también por allí a mi bella amiga, ella está por allá por donde, por el estado Sucre, por Cumanagoto, ¿no? Ella es María. ¿María qué? María Quintana. María Quiantoa, María Quiantoa, saludo, bella dama, que gracias por la sintonía desde Cumanacoa. ¿O dónde está? En Cumaná, en Cumanacoa, cuéntame, bella dama. Y por allá en Guir, estado Sucre, Venezuela, mi tierra natal, está Vilita González, un fuerte abrazo. Y en Vicar, se encuentra la bella dama Yangelis López. Y por allí también se encuentra Jorvin Berger. saludos, están aquí en tu programa, conéctate a la ODA con Leobardo Aguilera, y lo dejamos Enrique Iglesias, juntamente con Rosalía, Shakira y Maluma, con un gran tema, escuchémoslos.

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1: Bajo la misma luna. Enrique Iglesias conjuntamente con Rosalía, Shakira y Maluma. Cuando son actualmente las 21 horas con 55 minutos, damos inicio a este gran tema. Alex Zurdo, te busco.

amigas y amigos, escuchaban allí a El Zurdo, Alex Zurdo, Te Busco. Cuando son actualmente las 21:59 aquí en Madrid, España. Sí, es de recordarle que este próximo lunes 12 de octubre, se celebra el encuentro entre Europa y América. Hay muchas cantidades de nombre que se le da a ese encuentro, e incluso, pero acá en España se celebra el Día de la Hispanidad. Más adelante, y incluso hoy y en el transcurso del día de mañana, estaremos hablando un poco referente a la fecha, por lo menos cuando llegó Cristóbal Colón a nuestro continente americano, que fue en el año 1492, es decir, el 12 de octubre de 1492. Y por allí hay muchos que están de acuerdo, que no, que sí, que pin, que tal, no, que fue bueno, que no fue malo, que X, pero todos tenemos diferentes opiniones en la misma visión del encuentro entre Europa y América. Y por allí le vamos a saludar a, está por allí conectado, él es Jesús Darío Carreño, él está en la tierra del agua de Venezuela, Tucupita, saludo, amigo. Y por ahí nuevamente Daniel José Pinto, también la tierra del agua, Tucupita. Abdulak, que se encuentra aquí en Madrid, pero él es un gran amigo que es de Marruecos, pero acá siempre presente. Saludo, Abdulak. Y vamos a dejarlo con otro gran tema, sí, Indio Mar, Jesús, un tema muy reflexivo para todos los que están allí conectados en la onda de Leobardo Aguilera.

gran tema de Indio Mar Jesús. Ahora lo dejamos con una salsita de Eric Franceschi. Dime cómo llego a ti.

Amigas y amigos, por acá en Madrid, España, son las 22:09. En tu programa Conéctate a la Onda con Leobardo Aguilera. ¿Y por qué? ¿Por qué celebramos este gran día, 12 de octubre, tanto aquí en España como en Latinoamérica? El origen histórico, el 12 de octubre del año 1492, la expedición dirigida por Cristóbal Colón y también lo que auspiciaron todo lo que es esa nave que llegaron hasta allá, porque ellos pensaban que iban a llegar a una parte de la India, pero no, fue que se encontraron con otro continente americano que sí estaba habitado de muchos aborígenes, sí, muchos aborígenes de diferentes etnias en toda Latinoamérica, en Estados Unidos, en todos lados, solamente que llegaron ellos con nuevos conocimientos, nuevas visiones de implantar su cultura y de aprovechar todos los recursos que tenía diferentes países. ¿Para qué? Para, bueno, esclavizar a lo que es la parte aborigen y también los negros que se compraban en África, para hacerle esclavo a todo lo que es la noción de los españoles y de toda la parte de Europa, porque después se fueron los portugueses, los de Inglaterra, de Francia, a hacer diferentes búsquedas en América toda general. Sí, y a las 22:10, voy a saludar a mi hermana Adelaida Aguilera, que se encuentra en el sector de Maturín, Estado Monagas, Venezuela. Saludo, hermana. También a mi gran amiga y colega Gledis Carreño, en Tucupite, la tierra del agua. Por allí también vamos a darle un saludo a todas y todos más adelante, después que escuchemos este gran tema de quién, Junto a tu corazón, de Miguel Moly. Escuchemos este gran merengue aquí en Conéctate la Onda con Leobardo Aguilera.

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amigas y amigos, llegamos ahora a tu programa Noches de Relax con Leobardo Aguilera. Programa que también llega a todo bajo la dirección de Ismael Producción. Operación técnica, producción y locución, quienes habla, Leobardo Carlos Aguilera. Sí, cuando actualmente son las 22:20, damos inicio a este tu programa de todos los sábados y domingos de 21:30 a 23:00. Conéctate la onda y luego Noche de Relax por acá por tu emisora preferida, Radio Corazón Tropical 107.6 FM.

Y por acá, iniciando el programa, vamos a saludar a Candelaria Natera en la tierra del agua de Venezuela, Tucupita. También en Maturín, Estado Monagas, Venezuela, Yoleidy Jiménez. Acá en Madrid, España, en el sector Usera, Danilo Gizarelli. Vicar, Almería, Yangelis López. Josepín, Maturín, Venezuela, Adelaida Aguilera. Y por acá también en Madrid saludamos al amigo Josep. Josep es un amigo que él es de Sahara, Sahara Occidental, es un país de África. Saludo, Josep. Y para dar inicio al programa, vamos a darlo con una música un poco movida de Chayanne para complacer a esta bella dama, mi paisana, pero que se encuentra en San Vicente, Tahuatahua, Nailin Gamboa. Sí, Nailin del Valle Gamboa, este para ti de Chayanne, bailando bachata.

gran tema de Chayanne. Ahora dejamos con Jami Murray, Yo Quiero Más de Ti. Escuchemos este gran tema, mi gente, en Noches de Relax.

0: amigas y amigos, ya aquí en Madrid, España, a las 22:29. Por acá saludamos a Héctor, Héctor Torcat, saludo. Y también Gladys, Gladys Carreño, un fuerte abrazo, amiga, en la tierra del agua de Venezuela, Tucupita. Esa alabanza maravillosa que escuchaban. Es importante también agradecerle a Dios y, como decir, yo quiero más de ti, es aprender cada día más de nuestro Señor Jesucristo. Y por acá también saludamos a Nali, Nali del Valle Gamboa, en la, donde ya está, por allá por San Vicente de Tahuatahua, Chile. Danilo Gizarelli, acá en Madrid, España, saludo, hermano. Candelaria Natera, en la tierra del agua de Venezuela, Tucupita. También Jorvin, Jorvin Rodríguez, acá, directamente de Carúpano, estado Sucre, Venezuela, para Madrid, España. Saludo, Jorvin Rodríguez. Ahora lo dejamos con otro gran tema de Franco De Vita, conjuntamente con Alejandra Guzmán, Tan Solo Tú.
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gran tema de Franco De Vita y Alejandra Guzmán, Tan Solo Tú. Ahora lo escuchamos, un gran tema, pero demasiado espectacular, demasiado clásico, es de Los Terrícolas venezolanos, este gran tema, escuchémoslo, Vivirás.

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Amigas y amigos, ya por acá en Madrid, España, son las 22:39. Y le comento que mañana estaré hablando un poco más de lo que es el 12 de octubre en América y el 12 de octubre acá en España. Y por acá a esta hora vamos a saludar a mi gran amiga Mayra Figuera, que se encuentra en mi tierra natal, como lo es Guiri, Estado Sucre, Venezuela. Saludo, Mayra Figuera. También Héctor Torcat. Saludo, Héctor, conjuntamente con Nelly, Nalis del Valle Gamboa, que se encuentra en Chile. Y Héctor se encuentra por allá, no sé, en África, Europa. ¿Dónde encuentra Héctor? Y por ahí se está conectando mi hermana, Yolanda Aguilera, mi hermana querida, Yolanda, la popular, la nena. Y también saludo para acá a una gran amiga que trabaja como voluntaria en la Orden de Marta, Ana. Saludo, Ana, un fuerte abrazo. Y por acá, Jorvin Rodríguez, saluda, me hice un saludo para mi hija, que está allá en sintonía en el estado Sucre, en Río Caribe. Su hija lo está saludando desde acá, desde Madrid, España, a esas grandes dos bellas damas que tiene allá en Río Caribe y también en Carúpano, estado Sucre, Venezuela. Saludo de parte de su padre, Jorvin Rodríguez. Y ahora vamos a dejarlo con otro gran tema de mi paisano. Él es nada más y nada menos que Ricardo Montaner, ¿A dónde va el amor?

gran tema de Ricardo Montaner, ¿A dónde va el amor? Y ahora, este otro gran clásico de Diango, Corazón Mágico.

escuchaban ese gran tema, Corazón Mágico, de Diango. Cuando son actualmente las 22:48. Y a esta hora voy a enviar saludo a mi gran sobrina Jorgelis Rivas Aguilera, en San Vicente de Tahuatahua, Chile. Saludo, bella sobrina Jorgelis Rivas. También a la bella dama conectada allí, la doctora rectora de la universidad allá en Tucupita, Mejoramiento. Ella es Elizabeth González. Un fuerte abrazo. A mi bella hermana también allá en Chile, Yolanda Aguilera. Te quiero, te amo, hermana querida Yolanda Aguilera. Y a ti, a todos los que están allí en sintonía de Noches de Relax, vamos a dejarla con este gran tema de Alexandre Pires, Usted se me llevó la vida.

amigas y amigos, ya por acá en Madrid, España, son las 22:54 en tu programa Noches de Relax con Leobardo Aguilera. Y por acá saludamos a un gran amigo, hermano, Richard Torcat. Saludo, hermano. Richard Torcat se encuentra en Tucupite, la tierra del agua de Venezuela, mi bella ciudad del Tana. La quiero mucho porque después de Guiria viene Tucupita. Incluso me identifico mucho con esa hermosa tierra porque allí me proyecté en estudios, en trabajo y en muchas habilidades personales. Y también les recomiendo, mañana estaré a las 21:30 de España, 3:30 de Venezuela, y quiero que me den su opinión personalmente, de acuerdo a lo que ustedes creen que la celebración del 12 de octubre. Entonces, para mañana tendremos mucha tela que cortar porque vamos a hablar bastante aquí de lo que se celebra en España, como en Latinoamérica, el 12 de octubre, el encuentro entre Europa y América. Chao, lo dejamos con una gran música acá, decirle chao, nos vemos mañana, gracias por la sintonía, se le agradece de verdad, de todo corazón, y llegamos todo bajo la dirección de Ismael Producción, Operación Técnica, Producción y Locución, quienes habla acá, este negrito, Leobardo Carlos Aguilera. Feliz noche, feliz tarde en Latinoamérica, y vamos a con este gran tema de quién, de un gran artista español, es uno de mis ídolos como artista, en el sentido, uno de los artistas viejos que más me fascinan su música, porque los temas tienen mucha razón en lo que él expresa musicalmente, nada más y nada menos que José Luis Perales, Te Quiero. Chao.

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2: Son las 12:34.
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